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1: Las 19 horas, 11 minutos.
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1: Las 20 horas, 11 minutos.
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1: Las 20 horas, 15 minutos. Las 20 horas, 15 minutos. Las 20 horas, 15 minutos.

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0: Muchas gracias.
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2: Las 23 horas, 2 minutos.

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2: Son las 3 de la mañana, 3 minutos.

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0: Son las 3 de la mañana, 43 minutos.
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3: Son las 4:07.

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2: Las 7 horas, 1 minuto.

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3: Las 8 horas, 6 minutos.

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1: Este 3 de junio está previsto el testimonio anticipado del ex policía Ronnie Rangel dentro de la investigación por el asesinato de Fernando Villavicencio.
2: Si bien es cierto, para el 5 de junio fue convocada la audiencia evaluatoria y preparatoria de juicio en torno al asesinato de Fernando Villavicencio. Entre las últimas diligencias programadas está recibir el testimonio anticipado de Ronnie Rangel, ex policía procesado en el caso León de Troya y quien es testigo protegido en este expediente judicial. Esta vez su declaración será recibida dentro del caso del magnicidio de Fernando Villavicencio, que investiga a los presuntos autores intelectuales.
3: Existe también una solicitud realizada y un informe técnico pericial en donde ya existe un cotejamiento de voz en donde se establece la participación directa de la señora Priscila Schettini, del señor Freddy Carrión, del señor Rafael Correa, del el señor Juan Andrés González, me parece, y algunas personas más que están en una reunión generando estos contubernios con lo que buscan lógicamente destruir no solo el proceso de magnicidio de Fernando Villavicencio, sino también estructuran el caso Porsche y demás casos con fines de atacar directamente al Estado.
2: Esta diligencia fue solicitada por la fiscal Ana Hidalgo y deberá realizarse bajo la cámara de Hensel, en condiciones de reserva y de seguridad para el compareciente.
4: Es importante que la ciudadanía sepa lo que está pasando en este caso, porque como decimos, esta es la punta del iceberg y cuando se pueda llamar a los criminales por su nombre, podremos realmente empezar a limpiar la política en el país y retomar el poder personal y el poder democrático que tiene la ciudadanía.
2: El ex policía no está procesado en torno al asesinato de Fernando Villavicencio, pero sí comparecerá para entregar información en torno a este caso. De darse esta diligencia el próximo 3 de junio, la audiencia evaluatoria y preparatoria de juicio podría diferirse, la misma que estaba convocada para el próximo 5 de junio, pues ya varios de los procesados en esta causa, entre ellos Javier Jordán, han pedido se difiera la diligencia.
5: Y desde el municipio de Quito reaccionaron al anuncio del presidente Daniel Noboa de que el gobierno podría ayudar a concretar la ampliación de la ruta del metro. Las autoridades municipales señalaron que lo más importante es concretar el proyecto para que se pueda mejorar la movilidad en la capital.
6: El anuncio fue parte del informe a la Nación del presidente de la República. La ampliación hacia el norte de la ciudad ha sido durante años una de las principales aspiraciones de miles de quiteños, que diariamente enfrentan problemas de movilidad.
7: El año de las soluciones viales, el año de que todas las carreteras se mantengan atendidas cuando se necesite, ampliadas. La ampliación del metro de Quito también. Por nuestra propia mano, también iniciará en este periodo. La capital, a la cual defendimos con nuestras vidas, para que no sea destruida de nuevo, merece tener transporte público de primer nivel.
6: La ministra de Gobierno, Natalie Murillo, habló sobre el proyecto el pasado domingo y aseguró que el Ejecutivo buscará impulsar la extensión del sistema de transporte subterráneo.
8: Recordemos que nosotros habíamos solicitado una planificación para los otros tramos que se necesitan en este momento pero no hemos recibido respuestas por parte del alcalde. Lo vamos a hacer nosotros.
6: El concejal de Quito, Wilson Merino, recibió positivamente el anuncio. Sostiene que más allá de qué institución concrete la obra, lo importante es que el metro llegue finalmente hasta la Ofelia y permita mejorar la conexión con el norte de la capital.
9: Lo que los vecinos quieren es que las obras se hagan, ¿no? Y desde un enfoque municipal donde tenemos tantas necesidades, si es que la extensión del metro de Quito está planteada como una obra del gobierno central, lo que nos queda como municipio es avanzar en algunas otras deudas pendientes.
6: Por eso plantea que el municipio concrete esfuerzos en reorganizar y fortalecer el resto del transporte público de superficie, incluso a través de un proceso de municipalización del servicio.
9: No podemos seguir acostumbrándonos a que las personas fallezcan en las vías, ¿no? Y no podemos permitir que un grupo de transportistas chantajeen a la ciudad cada vez que ellos así lo consideren.
6: Mientras el gobierno habla de nuevas obras, en Quito crece la expectativa por un proyecto que podría transformar nuevamente.
1: Junio llega con nuevas obligaciones tributarias para miles de contribuyentes en el país. El Servicio de Rentas Internas recordó que durante este mes se deben realizar trámites clave relacionados con gastos personales y declaración del IVA.
10: Mucha atención, porque hasta el 30 de junio, los trabajadores bajo relación de dependencia y personas independientes podrán actualizar o presentar su proyección de gastos personales correspondiente al año 2026.
11: Si es que el contribuyente no presenta la proyección de gastos personales, el SDI no toma en cuenta sus gastos que viene realizando desde el mes de enero.
10: En este formulario se deben incluir rubros como vivienda, alimentación, salud, educación, turismo, vestimenta y cuidado de mascotas, información que sirve para calcular el pago del impuesto a la renta.
12: Cuestiones de alimentación, educación, vivienda, transporte, todo lo que genere de manera personal los gastos, esa proyección se debe presentar al empleador.
10: Además, desde el 1 de junio entró en vigencia un cambio importante en la declaración mensual del IVA, ya que el trámite solo será válido si se realiza junto con el pago total del impuesto.
11: Los profesionales especialmente, pero esas declaraciones deben hacerlas y pagar el momento de la respectiva declaración. De lo contrario, al siguiente día ya le genera una multa o consta como no haber declarado.
10: El Servicio de Rentas Internas advirtió que quienes presenten la declaración sin efectuar el pago correspondiente podrían recibir multas e intereses por incumplimiento tributario. Las autoridades recomiendan a los contribuyentes revisar los calendarios oficiales y cumplir a tiempo sus obligaciones para evitar sanciones económicas.
5: Y el anuncio sobre la compra de medicamentos a India generó reacciones de exministros de salud y expresidentes del IES, quienes están planteando observaciones sobre la gestión y sobre todo sobre el sistema.
13: Pasillos llenos, pacientes esperando y detrás de cada receta no entregada. Una historia que durante años se repite en los hospitales públicos. Esto mientras la corrupción ha infectado al sistema. Ex autoridades que enfrentaron la corrupción detectada en el IES y en el Ministerio de Salud hablan de una red compleja de contratos cuestionados, problemas de inventarios, medicamentos caducados y fallas en la distribución que golpean directamente al paciente. José Ruales, exministro de Salud, por ejemplo, sostiene que el problema no es únicamente la corrupción. Dice que el sistema atraviesa una crisis de gestión.
14: Son alrededor de 660 productos, moléculas de diferentes presentaciones que están haciendo falta en los hospitales. Pero no solamente son medicamentos, son insumos.
15: Entenderse mafia grande como aquella que te arma todo para comprar en los hospitales a sobreprecios y robarse los medicamentos, mafias medianas que venden en pequeños lotes y las pequeñas que son esos funcionarios que se meten ahí a la bodega y se te roban el medicamento.
13: En medio de esta realidad, el gobierno de Daniel Noboa anunció la compra de medicamentos a la India como parte de una estrategia para fortalecer el abastecimiento y reducir la intermediación. Esa intermediación en la que ocasiones interviene la corrupción disfrazada de contratos entregados a dedo o con sobreprecio.
8: En este momento ya se encuentran las negociaciones con la India para poder hacer una compra directa de gobierno a gobierno y que así estos mafiosos que se encuentran dentro del sistema de salud, esta es una forma de poderlos cortar. Será en este mismo, en 3 semanas máximo, vamos a tener resultados.
13: De ahí que la medida se complementa con el decreto ejecutivo 393, que crea la empresa pública de abastecimiento, infraestructura y logística en salud, AIL-EP, que será la encargada de compras, inventarios, infraestructura y logística sanitaria.
1: Un vuelo de LATAM que cubría la ruta Quito-Cuenca presentó una contingencia durante la operación y debió ser desviado al aeropuerto José Joaquín de Olmedo en Guayaquil. La tripulación activó los protocolos de seguridad y la aeronave aterrizó sin inconvenientes a las 15 horas con 21 minutos. La aerolínea informó que pasajeros y tripulación están bien y que ya se coordinan acciones para reubicarlos hacia su destino mientras continúan las revisiones técnicas. En la parroquia de Chical, en Carchi, la minería ilegal no solo perforó la montaña, también fracturó la tranquilidad del pueblo. Las autoridades locales denuncian presiones de la guerrilla tras una protesta apoyada por el alcalde de Tulcán, que asegura estar defendiendo el agua.
16: Estas áreas de minería ilegal están influenciadas por los grupos armados ilegales de Colombia. Entonces, completamente complica la seguridad. Sabemos que de aquí fácilmente pueden sacar el oro hacia Colombia.
17: Pues, francamente, con la ley del otro lado uno no se puede jugar. ¿Y quién es el que aguanta? El cuero es uno.
13: Conoció que las autoridades parroquiales, que exigen anonimato por seguridad, denuncian amenazas y presiones constantes de la guerrilla, quienes les estarían presionando a la población para que salgan a manifestar contra la empresa que legalmente mantiene la concesión minera en Chical. En medio de este escenario, el alcalde de Tulcán, Andrés Ruano, cuya postura ha recibido respaldo de manifestantes que se oponen a la planta de beneficio y cuestionan la actividad legal de minería en la zona, sostiene que buscará estudios técnicos y que su principal preocupación es la posible contaminación.
18: Existe una planta de aprovechamiento, un molino, a unos 200, 250 metros en la parte alta, frente a la comunidad del Pablo, y que eso, pues yo creo que es la preocupación que como alcalde la tengo por la contaminación.
13: Pese a su preocupación, semanas atrás el noticiero grabó estas imágenes, donde se observa que el agua no está contaminada. Para este 3 de junio se ha confirmado una inspección en Chical con autoridades mineras y ambientales para revisar permisos y las acusaciones de daño ambiental hechas por el alcalde de Tulcán.
1: La Corte Constitucional emitió una sentencia sobre la licencia de paternidad en el país. El fallo dispone que la Contraloría General del Estado pague una indemnización de $1,335 a un exfuncionario público. La decisión fue emitida el 16 de abril y difundida este mes. El caso se originó en el 2020 cuando el trabajador solicitó permiso por el nacimiento de su hija mediante cesárea.
5: Y el alcalde de Daule realizó la donación de 5 caballos al Instituto Nacional de Investigación en Salud Pública con el objetivo de apoyar la producción de suero antifiorídico del país, un medicamento esencial para el tratamiento de personas afectadas por mordeduras de serpiente.
19: La donación de 5 caballos es parte del Programa Nacional para retomar la producción de suero antiofídico en el Ecuador. El INSPI, en articulación con el municipio de Daule, aportan de esta forma a un hecho histórico.
20: Con un complemento de varios profesionales, veterinarios, químicos, biólogos, etcétera, vamos a producir el suero antiofídico para salvar la vida de los ecuatorianos que han sufrido ese accidente, la mordedura de serpiente.
19: La acción fortalece la soberanía sanitaria nacional, y es que sí, hacía mucha falta el suero antiofídico para salvar vidas.
21: Es un gesto bondadoso, muy reconocido para nosotros como institución científica del país a nivel de salud pública, porque va a permitir entonces desarrollar y fortalecer este proceso fundamental en lo que se llama producción de biológico, como es el suero antiofídico.
19: Si bien es cierto, el suero debe ser elaborado con el veneno de la serpiente autóctona, es decir, con las que están en nuestro país. Sin embargo, hace más de 14 años que se lo importaba. En ese sentido, se suman esfuerzos y se impulsan estas iniciativas, invitando además a la empresa privada a apoyar con la acción.
1: La Amazonía ecuatoriana y su biodiversidad vuelven a estar en el centro de debate. Durante el informe a la Nación se mencionó el denominado Biocorredor Amazónico, una iniciativa ambiental que contempla una inversión millonaria para conservación y recuperación de ecosistemas. ¿Qué significa realmente este proyecto y cómo funcionaría? Es lo que le vamos a contar a continuación.
19: El gobierno apuesta por un ambicioso proyecto ambiental. el llamado biocorredor amazónico. Fue una de las iniciativas mencionadas durante el informe a la Nación del domingo. Pero, ¿qué es realmente?
0: Un conjunto de árboles nativos que son colocados en zonas que han sido fragmentadas. Fragmentadas quiere decir que han sido devastadas, deforestadas.
19: Principalmente por la expansión urbana, la minería ilegal y la explotación hidrocarburífera. Un biocorredor conecta espacios naturales afectados por la actividad humana, permitiendo recuperar ecosistemas, proteger especies y devolver equilibrio a la Amazonía ecuatoriana. Significa una inversión de $460 millones durante los próximos 17 años. Javier Salgado, especialista en agroecología y desarrollo sostenible, comenta que estos biocorredores ya existen en países como Costa Rica, donde hay más de 50, en México y en Argentina. Para Julián Pérez, docente e investigador de la Facultad de Ciencias de la Vida del ESPOL, proteger la Amazonía ya no es únicamente un tema ambiental, también es una apuesta estratégica para el futuro del Ecuador.
3: Es importante tener en cuenta de que si protegemos la Amazonía como tal, protegemos también el futuro de las personas, y es lo que queremos, del país y del mundo, ¿no?
19: El biocorredor amazónico forma parte además de un mecanismo de canje de deuda por conservación, una estrategia que busca transformar recursos financieros en protección ambiental para una de las zonas más biodiversas del planeta.
1: El gobierno ha logrado recuperación comercial, inversión y crecimiento económico. Según los especialistas que anotan, las cifras reflejan una estabilidad macroeconómica.
2: El gobierno del presidente Daniel Noboa busca la recuperación, inversión y crecimiento económico en todo el país. Y las cifras económicas comienzan a convertirse en una realidad que sostiene la economía ecuatoriana. Después de años marcados por la pandemia y crisis fiscal, Ecuador cerró el 2025 con un crecimiento económico del 3.7%, según las cifras del Banco Central. Un dato que incluso superó las expectativas de varios organismos multilaterales. Y una muestra de ello es lo registrado durante el primer semestre del 2026. Un mayor incremento de recaudación tributaria, más ventas y mucho más consumo.
22: Enero a abril nuevamente, 1.009 millones de recaudación y el año anterior 895. Es decir, 12% más de recaudación en el IVA. ¿Qué te muestra eso? Que cada vez más en el Ecuador se vende, se arrienda más, se compra más, se transa más. Y eso es que significa que una economía está boyante, está activa.
2: Los balances recopilados de 8.464 empresas muestran ventas conjuntas por más de $120 mil millones, generando una rentabilidad promedio del 7.1% en comparación durante el 2024. En otras palabras, las empresas están vendiendo más y también están gastando más, incluso derivando en más fuentes de trabajo. Así lo puntualizan los expertos en materia económica.
23: Lo recibido en inversión extranjera en el 2025, que fue casi $1.200 millones, es 50% más de lo que recibimos en el 2023 y 2024 en conjunto. Entonces, gracias a que se va sentando bases de reputación, de confianza, de abrir mercados, de acercarme a los distintos gobiernos, del pragmatismo, que es el que tiene que darse a la economía, de tal manera que la ciudadanía eso lo va a ir sintiendo.
2: Uno de los puntos más importantes y que se resalta durante la administración del presidente de la República, Daniel Noboa, es la reducción progresiva del riesgo país. Este indicador financiero cayó desde cerca de los 1.900 puntos, llegando incluso hasta los 400 puntos. Uno de los sectores que también ha visto dinamizada la economía durante este periodo es el sector automotriz, pues solamente en el mes de abril se registró la venta de más de 14.000 vehículos nuevos, cifra que rompe récord incluso post-pandemia.
24: De hecho, los 50.680 vehículos que se han comercializado desde inicios del año representan un récord histórico que nunca se ha observado en el mercado automotor ecuatoriano y marcan una tendencia, al menos de mediano plazo, que se puede conservar hasta finales del año. Esta recuperación viene sostenida desde el año pasado.
2: Para los expertos en materia económica, de continuar con el dinamismo en la economía interna, esto genera beneficio al país en poco tiempo, pues lo más importante es haber generado estabilidad a nivel macroeconómico, que se verá reflejado en el bolsillo de los ecuatorianos en los próximos meses, con una estrategia constante de dinamización y sostenimiento económico, impulsando a los principales sectores productivos del país.
1: Cerca de 15.000 toneladas de arroz en cáscara ya fueron receptadas por el Ministerio de Agricultura, Ganadería y Pesca como parte del proceso de compra pública impulsado por el gobierno. La medida busca proteger a los productores y sostener el precio del grano ante la sobreoferta registrada durante la cosecha de invierno. La meta inicial establecida por el Ejecutivo contempla la adquisición de hasta 20.000 toneladas de arroz objetivo que podría alcanzarse antes de finales de junio.
5: Y detrás del sistema Sucre habría operado una estructura financiera que movió millones de dólares desde Ecuador hacia redes vinculadas a Alex Saab y al chavismo. Hoy, las investigaciones vuelven a poner bajo la lupa una pregunta. ¿Quién permitió que el país funcionara como una aparente lavadora de dinero regional? Le contamos a continuación.
2: Durante años, Fernando Villavicencio denunció que el sistema Sucre, creado como mecanismo de compensación comercial entre países del ALBA, había sido utilizado para simular exportaciones para inflar operaciones y así poder sacar dólares de la Reserva Internacional del Ecuador. Estos hechos se habrían generado en transacciones sospechosas por alrededor de 2.697 millones de dólares entre el 2010 y el 2013. Todo esto durante el gobierno de Rafael Correa. En Asamblea Nacional, en un informe aprobado en el 2021, se concluyó que una red transnacional había utilizado el sistema Sucre para obtener dólares de la Reserva Internacional y así financiar exportaciones ficticias desde Ecuador hacia Venezuela. Y en ese mismo informe se mencionó que aproximadamente 2.600 millones de dólares fueron usados entre 2010 y 2019.
4: Por eso fue que la primera vez que oí de esta empresa Flojo Gómez, porque este señor Sánchez llega, le dice eso al presidente del directorio. El presidente del directorio me cuenta a mí y yo pido el informe de esa empresa. Cuando se hace el informe, se evidencia que esa empresa obviamente tiene una cantidad de irregularidades.
6: Consigan buenos abogados, porque tienen que ir a enfrentar a la Fiscalía General del Estado, que acaba de abrir una indagación previa por peculado en contra de Rafael Correa y cerca de 100 malos empresarios venezolanos, ecuatorianos y colombianos en la trama de Alex Saab y Álvaro Pulido.
2: Uno de los nombres clave en este presunto hecho de corrupción es la empresa Flogo Cons en Ecuador, vinculada directamente al entorno de Alex Saab. Según la Fiscalía, en diciembre de 2012 y en marzo de 2013, la compañía habría lavado 159.9 millones de dólares, pese a registrar pagos a proveedores por apenas solo 200 mil dólares. Este proceso en el Ecuador se cayó en los tribunales de justicia, pero dejó una estela judicial de dinero blanqueado, decisiones cuestionadas y jueces señalados por anular el proceso de corrupción.
7: En enero de 2016, el caso fue cerrado por la jueza María Jaramillo en la justicia de la Corte de Guayaquil. Y un año después, consolidado y pues sacramentado por quien fue Fabiola Gallardo, expresidenta de la Corte de esa ciudad, luego involucrada en casos de corrupción que se han identificado su participación.
9: Ecuador le vende 200 millones a Venezuela. Ellos nos venden 250 millones, en lugar de utilizar 450 millones de una moneda extranjera, solo se utiliza la diferencia, 50 millones. Nosotros le pagamos a nuestros exportadores en moneda nacional, Venezuela paga a sus exportadores en moneda nacional y lo que hacemos es darle la diferencia, 50 millones. ¿Sí? En lugar de utilizar 450. El sistema ha sido un éxito.
2: Este expediente judicial en Ecuador está cerrado, pero en los Estados Unidos la investigación inicia y se espera que ahí no solamente pague Alex Saab ante la justicia norteamericana, sino también sus compinches y quienes utilizaron el Ecuador como una lavandería para blanquear dineros, producto de actividades ilícitas provenientes de Venezuela.
1: El alcalde en funciones del cantón Aguarico, Juan Carlos O.G., fue sentenciado a 3 años de prisión por el delito de uso doloso de documento falso. Así lo resolvió la justicia tras las pruebas presentadas por la Fiscalía Provincial de Orellana. El presidente de la Corte de Justicia de Sucumbíos también dispuso el pago de una multa equivalente a 10 salarios básicos unificados. Además, ordenó al Ministerio de Educación y al Registro Civil anular la inscripción del título de
12: abogado. 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
1: El gobierno ha logrado recuperación comercial, inversión y crecimiento económico. Según los especialistas que anotan, las cifras reflejan una estabilidad macroeconómica.
2: El gobierno del presidente Daniel Noboa busca la recuperación, inversión y crecimiento económico en todo el país. Y las cifras económicas comienzan a convertirse en una realidad que sostiene la economía ecuatoriana. Después de años marcados por la pandemia y crisis fiscal, Ecuador cerró el 2025 con un crecimiento económico del 3.7%, según las cifras del Banco Central. Un dato que incluso superó las expectativas de varios organismos multilaterales. Y una muestra de ello es lo registrado durante el primer semestre del 2026. Un mayor incremento de recaudación tributaria, más ventas y mucho más consumo.
22: Enero a abril nuevamente, 1.009 millones de recaudación y el año anterior 895, es decir, 12% más de recaudación en el IVA. ¿Qué te muestra eso? Que cada vez más en el Ecuador se vende, se arrienda más, se compra más, se transa más. ¿Y eso es qué significa? Que una economía está boyante, está activa.
2: Los balances recopilados de 8.464 empresas muestran ventas conjuntas por más de 120 mil millones de dólares, generando una rentabilidad promedio del 7.1% en comparación durante el 2024. En otras palabras, las empresas están vendiendo más y también están gastando más, incluso derivando en más fuentes de trabajo. Así lo puntualizan los expertos en materia económica.
23: Lo recibido en inversión extranjera en el 2025, que fue casi 1.200 millones de dólares, es 50% más de lo que recibimos en el 2023 y 2024 en conjunto. Entonces, gracias a que se va sentando bases de reputación, de confianza, de abrir mercados, de acercarme a los distintos gobiernos, del pragmatismo, que es el que tiene que darse a la economía, de tal manera que la ciudadanía eso lo va a ir sintiendo.
2: Uno de los puntos más importantes y que se resalta durante la administración del presidente de la República, Daniel Noboa, es la reducción progresiva del riesgo país. Este indicador financiero cayó desde cerca de los 1.900 puntos, llegando incluso hasta los 400 puntos. Uno de los sectores que también ha visto dinamizada la economía durante este periodo es el sector automotriz, pues solamente en el mes de abril se registró la venta de más de 14.000 vehículos nuevos. Cifra que rompe récord incluso post-pandemia.
24: De hecho, los 50.680 vehículos que se han comercializado desde inicios del año representan un récord histórico que nunca se ha observado en el mercado automotor ecuatoriano y marcan una tendencia, al menos de mediano plazo, que se puede conservar hasta finales del año. Esta recuperación viene sostenida desde el año pasado.
2: Para los expertos en materia económica, de continuar con el dinamismo en la economía interna, esto genera beneficio al país en poco tiempo, pues lo más importante es haber generado estabilidad a nivel macroeconómico, que se verá reflejado en el bolsillo de los ecuatorianos en los próximos meses, con una estrategia constante de dinamización y sostenimiento económico, impulsando a los principales sectores productivos del país.
1: Cerca de 15.000 toneladas de arroz en cáscara ya fueron receptadas por el Ministerio de Agricultura, Ganadería y Pesca como parte del proceso de compra pública impulsado por el gobierno. La medida busca proteger a los productores y sostener el precio del grano ante la sobreoferta registrada durante la cosecha de invierno. La meta inicial establecida por el Ejecutivo contempla la adquisición de hasta 20.000 toneladas de arroz, objetivo que podría alcanzarse antes de finales de junio.
5: Y 21 personas son procesadas por presunto peculado en el caso Apagón. Entre los investigados están el exministro de Energía Antonio Goncalves y el exviceministro Fabián Calero. para quienes se dictó prisión preventiva junto a otros procesados.
2: El denominado caso Apagón ya tiene 21 procesados ante la justicia ecuatoriana. La lista está encabezada por Antonio Goncalves, exministro de Energía y Minas, y Fabián Calero, exviceministro de esa cartera de Estado. Para ambos, la justicia dictaminó orden de prisión preventiva, mientras avanza la investigación por el presunto delito de peculado. Esta misma medida cautelar fue dictada contra otros 15 procesados, vinculados a la empresa pública eléctrica. Para la defensa de Fabián Calero, no hay justificación para haber solicitado prisión preventiva en su contra.
8: El riesgo de una posible fuga dictada incluso para 19 personas es algo que Fiscalía ha presumido y el juez está presumiendo. No lo ha acreditado en ningún momento de la audiencia que es pública y que todas las personas que estuvieron lo vieron.
2: A los procesados en esta causa, la Fiscalía los investiga como presuntos autores y coautores de peculado en relación a una posible adquisición irregular de generadores eléctricos para el Ecuador que no cumplieron con su cometido. El presidente de la Asamblea Nacional, Nils Olsen, señaló en una entrevista radial que una vez que termine el proceso judicial y que se dictamine culpabilidades, las acciones a nivel político se reactivarán en el pleno de la legislatura.
10: La Comisión de Transparencia llevó adelante el proceso de fiscalización con la presidenta de la Comisión, Diana Jácome. El informe lo cerraron y lo enviaron directamente a Contraloría y a Fiscalía. Cuando se encuentre quiénes son los responsables, la Asamblea Nacional va a continuar con el proceso y de esa manera encontrar los responsables políticos para que no puedan ocupar un cargo público en 2 años.
2: El mismo presidente de la República ha señalado que se recuperará hasta el último dólar respecto a los contratos fallidos de la generación eléctrica celebrados entre SELEC y la empresa estadounidense Progen, pues los responsables tendrán que responder ante la justicia.
1: Y la conmemoración de la Batalla del Pichincha marcaron la ceremonia en la Cima de la Libertad. El presidente Daniel Noboa y el comandante de las Fuerzas Armadas reiteraron su compromiso en la lucha contra el crimen organizado.
11: En la Cima de la Libertad se llevó a cabo la ceremonia en conmemoración de los 204 años de la Batalla de Pichincha, evento liderado por el presidente de la República, Daniel Noboa, quien estuvo acompañado de su esposa, el jefe del Comando Conjunto de las Fuerzas Armadas y demás autoridades. Durante el evento castrense se hizo la entrega de ofrendas florales y honores, con el toque de Diana, cambio de guardia, en memoria de quienes ofrendaron su vida y lucharon en contra de los enemigos de la libertad un 24 de mayo de 1800. Durante su intervención, el primer mandatario reiteró su compromiso por luchar contra el crimen organizado y el debilitamiento de los grupos narcodelictivos en defensa de la soberanía y paz en el Ecuador.
14: Al honrar hoy a nuestros héroes, renovamos nuestra promesa de derrotar al terrorismo y la delincuencia. Fortalecemos nuestro deber de custodiar nuestra soberanía y de construir un país donde podamos vivir sin miedo. Hoy miramos al futuro con esperanza. Nuestra vista está puesta en un horizonte de paz. Ese mismo por el que combaten día a día nuestras gloriosas Fuerzas Armadas.
11: Además, hizo el llamado a la unidad nacional para construir el nuevo Ecuador libre de mafias a las que se combate día a día desde el primer día de gobierno.
14: Hoy estamos marcando un antes y un después, y esta guerra la estamos ganando juntos, desmantelando la infraestructura económica y política del crimen. Cada operativo, cada cargamento de droga incautado y cada mina ilegal destruida es un golpe directo que debilita al terrorismo y nos acerca un paso más a la victoria final.
11: Henry Delgado Salvador, jefe del Comando Conjunto de las Fuerzas Armadas, recalcó la importante gestión que se ha llevado a cabo por parte del Ejecutivo en el fortalecimiento de las Fuerzas Armadas, lo que ha permitido obtener logros importantes en la lucha contra la delincuencia organizada.
15: 14 objetivos de alto valor, principalmente de los grupos Los Lobos, Choneros, Tiguerones y Sobox, afectación a la economía ilegal de aproximadamente 9.340 millones de dólares en lo que va del año.
11: Posterior al evento, el presidente de la República participó de la colocación de

0: A la jornada del 29 de noviembre del 2026 se utilizarán dos urnas por cada junta receptora del voto.
1: Respecto a la política exterior, Ecuador no ha dejado de tener a la mano esta herramienta de posicionamiento internacional. En medio de un escenario marcado por desafíos internos y nuevas tensiones globales, el régimen apuesta por fortalecer alianzas, abrir mercados y reposicionar al Ecuador en el escenario mundial.
2: Mientras Ecuador enfrentaba una de las etapas más complejas de su historia reciente, marcada por la violencia, la crisis energética y la presión económica, el gobierno decidió mover otra pieza.
3: Muy bienvenido a China.
2: La política exterior. La administración de Daniel Noboa convirtió la agenda internacional en una herramienta para abrir mercados y fortalecer alianzas estratégicas en un mundo cada vez más conectado. Decisiones que se toman fuera de las fronteras impactan dentro.
4: Las relaciones internacionales sí tienen un impacto directo en el bolsillo de la gente. Cuando hay inversiones extranjeras que generan empleo en el país, pues se benefician las cadenas de producción y esto pues impacta directamente en la calle.
2: De Washington a Ottawa, de Bruselas a Roma, de Seúl a Tokio, de Pekín a Abu Dhabi, la diplomacia ecuatoriana volvió a activarse. Durante este año de gestión, el gobierno impulsó acuerdos comerciales, cooperación en seguridad y acercamientos estratégicos con países de América, Europa, Asia y Medio Oriente. Canadá, Corea del Sur, Japón, China y Emiratos Árabes Unidos aparecen entre los socios estratégicos para las exportaciones y la atracción de inversiones. En tanto que Estados Unidos, Israel e Italia fortalecieron la cooperación en seguridad, capacitación e intercambio de información. Y desde Nueva York, sede de las Naciones Unidas, hasta foros y encuentros multilaterales en Europa y América, Ecuador volvió a posicionarse en escenarios diplomáticos de gran alcance.
5: El presidente le ha dado otra visión a la política exterior ecuatoriana, en una diplomacia presidencial. Él personalmente ha ido a conseguir esos tratados, esos acuerdos, esos convenios y relaciones directas, que es lo fundamental.
2: La meta, reducir barreras comerciales, atraer capitales y ampliar la presencia del Ecuador en el mundo.
4: Ecuador ciertamente ha pasado a ser un país irrelevante en la discusión internacional, a un país que tiene cada vez más relevancia, cada vez más peso en discusiones internacionales.
2: De hecho, Ecuador pasó a convertirse en uno de los principales aliados de Estados Unidos en la lucha contra el crimen organizado y el narcotráfico, tomando la delantera regional.
5: Entendió claramente que este ataque el Ecuador solo no lo puede enfrentar, en primer lugar por el poder económico de los carteles.
2: En medio de un escenario dinámico, Ecuador también enfrentó diferencias con países vecinos, como ocurrió con Colombia, pero mantiene abiertos los canales de diálogo mientras defiende los intereses nacionales.
6: Es nuestro deber darle una oportunidad a un Estado y una población que había perdido la esperanza por completo.
2: En apenas 12 meses, la política exterior se convirtió en uno de los frentes más activos del gobierno de Daniel Noboa. La apuesta oficial es clara, que las relaciones internacionales se traduzcan en seguridad, inversión y oportunidades para la gente. Porque en el tablero global, Ecuador busca volver a tener espacio, aliados y protagonismo hasta llegar a convertirse en referente. El movimiento turístico y comercial marcó el feriado en Quilanga, provincia de Loja. Cientos de personas participaron en una feria ganadera que reunió a productores y a visitantes.
7: El cantón Quilanga se convirtió en uno de los principales destinos durante este feriado, con la llegada de decenas de turistas y amantes de la ganadería que participaron en la tradicional feria ganadera desarrollada en la localidad.
8: Durante el evento se exhibieron las mejores razas de ganado vacuno, llamando la atención de productores, comerciantes y visitantes que recorrieron los diferentes espacios preparados para esta actividad.
7: La feria también permitió dinamizar la economía del cantón, ya que comerciantes, emprendedores y pequeños negocios registraron un importante movimiento comercial durante los días de programación.
9: Tenemos la tradicional, la molienda, que es el guarapo, y la tradicional también, miel con quesillo. Igualmente, la leche, la diamantina que se está dando a todos, eso es totalmente gratuito.
7: Autoridades y organizadores destacaron que este tipo de encuentros ayudan a fortalecer las tradiciones ganaderas de la provincia, además de impulsar el turismo y generar oportunidades para el sector productivo.
10: Y el gobierno nacional invirtió más de $1,000,000 en dispositivos.

0: Para fortalecer el área de cardiología del Hospital José Carrasco Arteaga de Cuenca.
1: El gobierno nacional realizó una millonaria inversión para fortalecer el área de cardiología del Hospital José Carrasco Arteaga de Cuenca. Más de 500 dispositivos médicos fueron incorporados para potenciar la atención especializada a pacientes cardíacos.
2: Hemos visto que los pacientes y nuestros sobre todo nuestros pacientes cardiológicos van a ser beneficiados con esta compra que lo ha realizado el gobierno a través del IES, que es aproximadamente de 1.200.000, donde van a ser nuestros afiliados favorecidos aproximadamente 542. Estos pacientes han sido aquellos que han requerido tratamientos muy invasivos como para las arritmias, como pueden ser ablaciones cardíacas, marcapasos, desfibriladores, cardiodesfibriladores y unos nuevos dispositivos que se llaman monitor de eventos, donde nos permite ver las arritmias y captarlos de manera inmediata para de esta manera tener ya el diagnóstico oportuno y pues obviamente realizaremos aquí en sala de hemodinamia.
1: Según las autoridades, la adquisición de estos equipos permitirá consolidar la tecnología de la unidad de cardiología y convertir al Hospital del IES en un referente nacional en procedimientos de cardiología y electrofisiología. Desde esta Casa de Salud se informó que las directrices del gobierno apuntan a fortalecer la atención médica especializada y garantizar servicios oportunos para los pacientes de Cuenca y de toda la región austral del país.
3: El COE Nacional sesionó en Chimborazo para coordinar acciones anticipadas orientadas a reducir impactos y fortalecer la protección de la ciudadanía.
4: La sesión de COE Nacional se instaló en la sala de operaciones del ECU 911 en Río Bamba, donde se resolvió declarar en alerta amarilla varias provincias de la sierra y costa del Ecuador, como medida preventiva ante los posibles efectos del fenómeno del Niño.
5: Han sido 17 provincias, son 143 cantones y 491 parroquias que están sujetas a esta declaratoria amarilla, que es una declaratoria preventiva que desde acá, desde la Secretaría Nacional de Gestión de Riesgos por responsabilidad, y como siempre ha sido el eje de respuesta de nuestro gobierno, es un eje de prevención, de preparación para cuidar a las familias ecuatorianas.
4: Durante la jornada se adoptaron 5 resoluciones orientadas a fortalecer las acciones de prevención para salvaguardar la seguridad y el bienestar de la población ecuatoriana en coordinación con todos los niveles de gobierno.
6: Estamos adelantando y haciendo que los ministerios, especialmente Salud Pública, Infraestructura y Energía, aceleren aquellos trabajos que tenían previstos de mantenimiento y que sean críticos en función de la emergencia. Y eso ya corresponde a cada cartera poderlo ejecutar, y cada cartera va a ir anunciando cuáles son esos planes y qué efectos tienen en la ciudadanía.
4: Las autoridades destacaron que el trabajo articulado entre las instituciones fortalecerá las medidas de prevención y la capacidad de respuesta ante la temporada invernal y la posible presencia del fenómeno del Niño en el territorio nacional.
6: Estamos como gobierno nacional liderando una acción que pretende ser preventiva ante un fenómeno que puede ser catastrófico para los ecuatorianos, y eso exige coordinar con todos los niveles de gobierno. Y así lo vamos a hacer. En territorio vamos a tener reuniones con los gobiernos autónomos descentralizados para que se ajusten a estos planes de acción.
5: Y la disposición de la resolución del día de hoy es el cumplimiento, la elaboración y cumplimiento de los planes de gestión en territorio. Los GAT tendrán un mes, que es el plazo que le ha otorgado el Comité de Operaciones de Emergencia, para elaborar esos planes, planes que están sujetos a la evaluación, al seguimiento.
4: Con estas resoluciones, el Gobierno Nacional busca prevenir los posibles impactos de la temporada invernal y fortalecer la capacidad de respuesta en las provincias consideradas de mayor riesgo, mediante un trabajo coordinado entre las instituciones del Estado y los gobiernos autónomos descentralizados.
3: Y la Asamblea Nacional ya debate la reforma al Código de la Función Judicial impulsada por el oficialismo. La propuesta plantea evaluaciones a los jueces y fiscales, pruebas de confianza y controles patrimoniales.
7: Todos los ecuatorianos estamos cansados de encontrarnos con las personas que han delinquido, que han robado la tienda del barrio, nos han robado las pertenencias, o incluso han acabado con la vida de un familiar y nos encontramos con ese mismo criminal o su banda todavía caminando libres por las calles.
8: Así, el presidente de la Asamblea Nacional, Niels Olsen, defendió la reforma al Código de la Función Judicial que impulsa el oficialismo.
9: Vamos a trabajar una reforma seria.
8: El pasado 14 de mayo, durante su rendición de cuentas, Olsen anunció cambios al sistema judicial y al Código Orgánico Integral Penal como parte de una estrategia para enfrentar la inseguridad y combatir la impunidad.
10: conocer el informe para primer debate del proyecto de ley orgánica reformatoria al Código Orgánico de la Función Judicial.
8: Apenas una semana después, la propuesta ya fue tratada en primer debate en la Asamblea. El proyecto plantea evaluaciones periódicas a jueces y fiscales, también pruebas de confianza y controles patrimoniales. Además, propone cambios en los concursos y procesos disciplinarios e implementar mecanismos de protección para operadores de justicia. Según el oficialismo, el objetivo es cerrarle las puertas a las mafias dentro del sistema judicial.
11: No existe lucha efectiva contra la delincuencia sin un sistema de justicia fuerte, independiente y transparente. Por eso es que esta normativa no se consolida como una reforma parche o se consolida únicamente con dos o tres artículos reformatorios. Reforma cerca del 50% de la estructura normativa del Código Orgánico de la Función Judicial.
8: La oposición, por su parte, advierte posibles riesgos de interferencia política en la función judicial.
12: Cruza una línea roja muy peligrosa, y esa línea roja es precisamente que existe la pretensión que la función ejecutiva tenga intromisión dentro del comité académico que va a seleccionar y designar a los jueces o a quienes estén dentro de la carrera judicial.
8: El proyecto continuará su trámite en la Asamblea Nacional. Deberá ser ajustado en comisión antes de regresar al Pleno para su votación final. Se espera que sea antes de que termine el mes.
13: ¿Cuál es la situación de las principales hidroeléctricas del Ecuador y en qué estado están sus niveles en los embalses? Se lo contamos.
14: Las lluvias de las últimas semanas han permitido que las principales hidroeléctricas del país mejoren sus reservas de agua y aumenten su producción de energía. Con corte a las 7:15 de la mañana de este viernes 22 de mayo, las centrales hidroeléctricas más importantes como Mazar, Molino y Sopladora generan en conjunto 1.410 megavatios, una señal favorable para el sistema eléctrico nacional. En Mazar, el embalse se encuentra a 2.151 metros sobre el nivel del mar, apenas a 2 metros por debajo de su nivel máximo. Esta central hidroeléctrica produce 131 megavatios hora, es decir, trabaja a cerca del 77% del total de su capacidad. Por otro lado, la central hidroeléctrica Molino es la central que más energía aporta al sistema eléctrico ecuatoriano. Con corte a las 7 de la mañana de este 22 de mayo, se encontraba generando 817 megavatios y su embalse se mantenía en 1985 metros, todavía con espacio para seguir almacenando agua. Sopladora también registra una producción importante, 462 megavatios, con un nivel de la cota de 1.315 metros, solamente 3 metros por debajo de su cota máxima. En la Amazonía ecuatoriana, Coca-Codo Sinclair reporta un caudal de 915 metros cúbicos de agua por segundo, un reflejo de las fuertes lluvias registradas en la zona. El panorama eléctrico en el Ecuador ha registrado una mejora importante, pues hay más agua almacenada y mayor generación. Las cotas se mantienen y los embalses están siendo bien administrados. Pese a ello, las autoridades están monitoreando diariamente y constantemente cada una de las hidroeléctricas a nivel nacional para generar una estabilidad en el servicio de distribución eléctrica en todo el territorio ecuatoriano.
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0: las 9 horas, 46 minutos.
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3: Las 11, 2 minutos.

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0: Las 11:46 minutos.
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1: Son las 12 horas, 5 minutos.

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1: Las 13 horas, 3 minutos.

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2: Las 14 horas, 3 minutos.

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0: Las 15 horas, 42 minutos.
1: Amante mía, amadísima amante mía, desde hace ya tiempo, presiento el final de nuestra historia. Lo veo en tus ojos, ausentes. Lo oigo en tus silencios. Sí, lo sé. La palabra amante nunca te cayó bien. Pero por sobre todas las cosas, eso eres para mí, mi amante. Así como yo soy tu amante. Nunca fuimos otra cosa. Desde el primer día lo decidimos. ¿Te acuerdas? Ese mismo día puse todas mis cartas sobre la mesa, sin guardarme ninguna. Te dije, si mal no recuerdo, no estoy solo en este mundo, no está desierto mi corazón. No soy un hombre libre, ni quiero serlo, y no te mentía. Llegaste un poco tarde a mi vida. Llegaste cuando el amor había comenzado para mí y alguien de quien después te dije el nombre, me encadenaba suavemente los sentimientos. También te dije que lo nuestro sería distinto porque íbamos a estar juntos únicamente cuando teníamos ganas de amarnos. Te lo dije. Recuerdo todavía tu sonrisa complaciente y el beso que me diste como sellando el trato. ¿Te acuerdas? No me pongas entonces entre la espada y la pared. No me obligues a elegir entre un adiós y otro adiós. No quiero lastimarte. No quiero que nadie salga lastimado. Para mí, todo está como estaba. Nada ha cambiado. Solo tú cambiaste. Yo sigo siendo el mismo, con las mismas suaves cadenas que no puedo ni quiero romper. Una vez más, pongo todas mis cartas sobre la mesa, sin guardarme ninguna. De ti depende si el juego continúa. Te amo.

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3: Las 16 horas, 6 minutos.

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2: Las 18 horas, 2 minutos.

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0: Barcelona, 13 grados, lluvia. Bruselas, 7 grados, cielo nublado. París, 8 grados, viento y lluvia.
1: 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Te escribo esta carta sentada en la soledad de mi habitación y con el corazón lleno de recuerdos de ti. 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

Antes era diferente, sueles decirme, y es cierto. Nunca estábamos solos, siempre estábamos juntos, porque juntos habíamos descubierto la belleza y la verdad. Éramos, como todos los que se quieren, la envidia de los solitarios y de la soledad. Éramos transparentes, aún en las aguas más oscuras. Éramos felices, como dos niños corriendo hacia la vida, como dos pájaros, volando de rama en rama, cantando el mismo canto.

Es cierto, antes era diferente. No teníamos nada y sin embargo todo era nuestro. Cualquier lugar era nuestro hogar, cualquier dicha era nuestra dicha, cualquier dolor era nuestro dolor y cualquier lucha era nuestra lucha, porque antes todo lo compartíamos. El amor hacia los más humildes y oprimidos y el odio hacia los tiranos y los soberbios. Todo lo compartíamos, porque antes éramos nosotros, aun cuando dudábamos de nosotros mismos. ¿Recuerdas? Nunca teníamos miedo a pesar de tantos miedos, ni nunca nos sentíamos vencidos a pesar de tantas derrotas, porque antes era diferente y nosotros ya no somos los mismos de antes, porque antes nos amábamos.

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